conciencia, pues. Me imagino que no sé si esto pasa en otros barrios, pues. Pero ¿qué hace si es que es así? No, que los chicos que haciendo deporte, porque a veces los padres son permisivos, justifican ahí la malcriadeza, justifican el justifican a sus hijos que hagan lo que les dé la gana, y pobre de que alguien se meta con ellos. No sé si pasa en otros barrios, porque no sé si en otros barrios también hayan jóvenes chicos haciendo deporte 12 de la noche, jugando o ahí en la cancha, conversando, qué sé yo. Entonces ya como sociedad, como adultos, ¿no?, como padres de familia, somos los que tenemos que poner a nuestros hijos en orden, pues. ¿Ya le va a permitir que esté a las 12 de la noche en la cancha? Ya esto ya, ¿cuánto falta? ¿Qué? 3 días más, ¿no? Estamos 15, hasta el 18, 3 días más el toque de queda. ¿Cuándo es 18? El día lunes. Ya, o sea que hasta el día lunes hay toque de queda. ¿Día martes ya no? Entonces las autoridades así lo dispusieron, el gobierno así lo dispuso, que desde el 3 hasta el 18 fueron 15 días, así 15 días, están corriendo los 15 días, ya se terminan los 15 días, faltan 3 días más y ya. Ojalá que el gobierno no prolongue la fecha. Ya dijo hasta el 18, que ya hasta el 18, la gente de que tiene sus negocios nocturnos ha hecho un esfuerzo, se han visto perjudicados. No han tenido las ventas que de pronto estaban acostumbrados. Ya, hay que aportar todos a arrimar el hombro para aportar con la seguridad del país. Ya, ok, ya, haciendo un esfuerzo ahí. Han tenido que salir a trabajar más temprano y así mismo retirarse más temprano. Ya faltan 3 días ya. Ojalá que ya el gobierno ya, o no se le ocurra al presidente emitir nuevamente un decreto así mismo con toque de queda. Ojalá que en ese sentido pues también piensen en la gente que tiene sus actividades nocturnas, sus negocios nocturnos, ¿no?, sus emprendimientos nocturnos, entonces, para que no se vean así perjudicados, ¿no? Pero mientras tanto toca acoplarse, toca moldarse, toca adaptarse. No nos gusta, no nos sentimos incómodos, ¿no? La gente está acostumbrada a quedarse en la calle hasta tarde, ¿no? Pero no, ya, ok, nos pidieron 11 de la noche, ya, todo el mundo 11 de la noche en sus casas. Pero no, no faltan los padres permisivos. Ay, no, que déjenlo, nomás están haciendo deporte ahí. ¿Ah? Nada. Sí, porque los padres hacen lo que les da la gana. Por eso es que también tenemos niños, jóvenes, que quieren hacer lo que les da la gana. 19:04, nos vamos a la pausa. Señoras y señores, esta es La Verdad Sin Mordaza en este día viernes.

0: 19:04.
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0: 19:06.
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0: Señoras y señores, avanzamos en este día viernes, en este inicio del fin de semana. Ya estamos sobre las 19:07, 19:07 oyentes en la provincia de Santa Elena. Buenas noches, buen provecho. Cuéntenos qué está sirviéndose. Oiga, hoy como es quincena, más que sea una comidita especial, ¿no?
1: Ya no diga nada de quincena, abogado, porque por acá nos envían mensajes y nos dicen lo siguiente. Muy buenas noches, licenciada Vanesita y abogado Dalton. No me haga acuerdo que es quincena.
0: Ya, ¿por qué?
1: Que no, porque han pagado. En quincena y en fin de mes, sí, muero del coraje.
0: Ya.
1: Porque el cuento del gallo pelón sigue en nuestra querida empresa Aguapén. Como siempre, el día miércoles 13 cobraron la cúpula mayor, la parte administrativa. El día jueves, nuestros compañeros obreros. Y hoy, los ocasionales, los palanqueados, los que menos trabajan y los que premian por ser cuotas políticas.
0: Ya.
1: Sabrá Dios cuándo cobraremos los que faltamos. Bien. Área técnica, comercial, planta Atahualpa y los de nombramiento.
0: Ya.
1: ¿Hasta cuándo, padre Almeida?
0: ¿Hasta cuándo ese trato desigual, ese trato discriminatorio, esa vulneración de derechos para el personal de trabajadores de Aguapén EP? Todavía siguen con ese sistema, ese esquema que es discriminatorio, que es inconstitucional, que vulnera derechos. Aguapén EP se mantiene bajo ese esquema de pagar la nómina por grupos, ¿no? Por grupos. Primero el grupo de los duros, el gerente cobra primerito.
1: Los privilegiados.
0: Los privilegiados. Él, su gallada, su socio, su equipo de trabajo, sus asesores, sus funcionarios, sus directores, qué sé yo. Y no sé si entre los privilegiados estarán las mocitas, pero ¿o en qué grupo tendrán a las mocitas?
1: Yo creo que en el tercero, porque aquí dice que,
0: De los gerentes y de los directores y todo eso.
1: Sí, aquí dice, por ejemplo, los palanqueados, los que menos trabajan, los premian por ser cuotas políticas.
0: Ya.
1: Esos cobran el jueves, el jueves le pagaron a ellos, ya sería el tercer día.
0: O sea que ellos están dentro del segundo grupo.
1: Del segundo grupo, así es.
0: Las mocitas estarían dentro del segundo grupo.
1: Dentro del segundo grupo.
0: Los palanqueados, claro, los palanqueados.
1: Los que menos trabajan.
0: Las cuotas políticas y todo eso.
1: Y los que los premian.
0: Los premian, los que les inventaron un puesto, un cargo para poderlos meter a trabajar en Aguapén, más que no hagan nada y no sepan ni dónde están sentados ni dónde están parados. Entonces, pero todo esto tiene responsables, pues, hermanos y hermanas peninsulares y libertenses y salinenses y santaelenenses. Esto tiene responsables. ¿Quiénes son los responsables? Los alcaldes, sobre todo el Colorado de Salinas. ¿Ya? Él fue quien puso al gerente actual y a él, gracias al Colorado, tenemos esta actual administración nefasta de Aguapén EP. Su pana, su socio, su compadre lo tiene allí de gerente. Entonces estas cosas pasan por culpa de los alcaldes. Después yo digo, esto tiene responsables con nombres y apellidos. Los alcaldes, que son los presidentes, los miembros del directorio de Aguapén EP. El alcalde de Salinas y el alcalde de La Libertad, sobre todo. Son los responsables de que pase esto en Aguapén EP. Este trato discriminatorio, inconstitucional. ¿Sí? Ese trato diferenciado, ese trato desigual entre en lo que tiene que ver a la nómina de Aguapén, que cancelan por grupos. Y a la última rueda del coche, ¿quiénes son las últimas ruedas del coche?
1: Los que están por contra, los que no, y los que ya son ya tienen su puesto ahí estable.
0: Ya. O sea, la gran mayoría del personal, ¿no?
1: Sí, el área técnica.
0: Ya.
1: Comercial, planta Atahualpa y los de nombramiento.
0: Ya, ellos cobran al último.
1: Ellos cobran al último.
0: Ahí está, o sea, la gente que sí trabaja. Uh-huh. La gente que sí saca el aire, la mugre, trabajando todos los días para sostener la empresa Aguapén EP. Ellos les pagan al último. ¿Sí? Uh-huh. 19:12.
1: Hay un contacto telefónico, adelante. Buenas noches, los escuchamos.
2: Hola, ¿qué tal? Buenas noches, mi estimado.
0: Ya, a ver. Hola.
2: Abogado. Aló, buenas noches.

0: A ver allí.
1: Hola, hola, ¿qué tal? Buenas noches.
0: Le escucho monofónico allí, ese cablecito allí. 19:12.
2: Ahí.
1: A ver, hola, hola, ¿qué tal? Buenas noches.
0: No. No, no.
1: Hola, hola.
0: A ver allí.
1: ¿Qué tal? Buenas noches. No. ¿Se me escuchan?
0: Allí sí.
2: Sí, ahí sí.
0: Ahí fue, dijo alguien por allí.
1: Buenas noches, buenas noches.
0: Ahí fue, dijo alguien por allí.
1: Buenas noches, buenas noches, buenas noches, mi abogado. Mi estimado Vanesita, buenas noches. Están topando un tema, el tema de Aguapén, EP. Ya cansa esta empresa donde la cual se le ha dicho las cosas que hay en cada barrio. En este caso, mi barrio Santa Catalina. En el canal abierto que existe entre las terrazas Santa Catalina, viene también por parte de las minas. Ese canal abierto es una pestilencia horrible. Se le ha dicho, se le ha denunciado, se le ha dicho a los directores de este canal abierto que no sé dónde viene esa pestilencia, pero no se puede ni almorzar, ni merendar, ni desayunar. Ya esto cansa cualquier cantidad. Se dice, a pesar que nunca dijeron que el alcantarillado del sector Santa Catalina ya estaban, ya esté como esté funcionando, no, pero ya hoy en día hay algunas personas que están conectados y ya están rebosando en los ductos cajones. Y es una pestilencia horrible en las carreteras del sector Santa Catalina. Se le ha dicho también a estas personas, a todos los directores, tanto al señor Altafulla, al señor Patricio Nagua, a la señora Mónica Piedra, se le ha dicho verbalmente por teléfono. Esta persona se ha encargado de decirles estas cuestiones, pero nunca se acercan. Es una pestilencia horrible, mi estimado abogado, que ya, vuelvo, repito, ya cansa, ya es indignante. ¿Serán porque ellos viven en sus departamentos, sus ciudadelas, que no, en la final, tranquilamente viven ellos por los barrios periféricos? Pasamos penumbres en esto. Ya, verdad que ya cansa, vuelvo, repito, ya no sé cómo saber decirle a estas personas. No, ni el municipio, el Cantón de la Libertad, ni Aguapén se preocupan por la comunidad aledaños, por barrios aledaños. Ya no sabemos a quién dirigirnos, ¿no? Ojalá que estas campañas que se vengan, será que vengan a los barrios periféricos para decirles las verdades en la cara a estas autoridades que realmente no hacen absolutamente nada. Gracias por escucharme, mi estimado abogado. Bendiciones a ustedes, ¿no?
0: Bien, gracias, Orlando de la Cruz, desde el sector Santa Catalina, ¿no? Respecto de esta situación que están viviendo los moradores, por allá un sistema de alcantarillado sanitario que nunca fue inaugurado, que nunca ha sido entregado, pero que la gente ya se ha conectado y ahora todas esas aguas servidas, ¿no? Toda esa están descargando hacia el canal abierto y prácticamente todo el sector está inundado, una pestilencia allí, ¿no? En ese canal abierto allí en el sector Santa Catalina. Ya le han dicho a los técnicos de Aguapén EP, al personal, hasta la de Relaciones Públicas, pero les importa un pepino, un comino, no van, no les interesa para nada. ¿Sí? Así está la situación, amigos, amigas, oyentes, 19:15. 19:15 oyentes en la provincia de Santa Elena. Gracias a la gente que está conectada a la transmisión en el Facebook Live, ¿no? ¿Qué dice por acá? Johnny Arroyo, primerito como siempre, doble pulgar arriba, gracias. Ahí está conectado a la transmisión, ¿no? Johnny Arroyo, fiel oyente de La Verdad sin Mordaza. Nick Cedeño dice, saludos abogado Dalton Yagual, saludos, ahí está conectado Nick Cedeño a la transmisión en el Facebook Live, ¿ya? Chévere, gracias. Harry Zúñiga, que dice, mi estimado, mi pana Harry Zúñiga, abogado, una pregunta, por si acaso el municipio de La Libertad tiene algún convenio con un tecnicentro de carros, porque para mí que tienen las calles dañadas, es a propósito para que se dañen los carros. Parece que nosotros conducimos en la luna. Ahí está, a ver, no sé si el municipio tenga algún convenio con algún tecnicentro, ¿no? Que nada raro sería tampoco, ¿ya? Por eso que no arreglan las calles, para que los carros se dañen y los carros corran a los tecnicentros, ¿no? Entonces ahí está el negocio, ahí estaría el negocio, ¿no? Ahí está. está Harry Zúñiga conectado a la transmisión. Orlando de la Cruz, muy buenas noches, mi estimado abogado Alton Yagual Borbori, y saludos y bendiciones, amén, gracias. Ahí está conectado también Orlando de la Cruz, que está enojado el hombre hoy, ¿eh? Porque no le paran bola a esos funcionarios de Aguapeña. Le ha reportado el tema de la pestilencia, el tema de la descarga de esas aguas servidas, pero como no son ellos los que viven por allá, no están con la pestilencia todo el día, entonces no les importa a estos funcionarios de Aguapeña EP. A ver qué dice por acá, hay un mensaje allí. Nick Cedeño, y se refiere al alcalde de La Libertad. Hay una palabra, un término que no puedo leer yo al aire. Ya, un calificativo allí. Pero me habla sobre precios que manejan en contratos de vías, que sería de un 240%, sobre precio de un 240% en los contratos de vías. Sobre el costo referencial. Habría que revisar esos contratos. Un contrato a Milobán, dice el señor Paltán. Ese, tristemente recordado, tristemente célebre, recordado contratista 21, señor Paltán, de la época de la señora exprefecta doña Ana Triviño y de la época del señor alcalde, exalcalde Marco Chango, con esas obras de pésima calidad que se caían, me acuerdo, unas sedes barriales que se caían, ¿ya? Contratista Milobán, del señor Paltán, pana del actual alcalde. Ya él es el que le estarían dando esos contratos de esas vías con supuestos sobreprecios. ¿Ya? Habría que revisar, envíenme ahí el link de esos contratos para revisar. Dice, contratos de millones de dólares que solo sirven como material, dice, bueno, para sacar el dinero del municipio. Ahí está Nick Cedeño. ¿Qué más por acá? Ah, también se refiere al Colorado, a ver, también ahí no me pongan términos así, insultos, ofensivos, peyorativos, porque eso yo no puedo leer al aire. Ya, pero dice, el Colorado, bueno, ahí en unos calificativos que yo no voy a leer, se hace el pulcro. Salinas está ya, dice, ven, ahí me da algunos nombres de funcionarios, ya, y de concejales. Bueno, cualquier cosa ahí, envíeme el link de los documentos, ¿no? Con documentos ahí hablamos. 19:20, a ver qué dice Edwin Orrala. Saludos, Vanesita, dice.
2: ¿Cómo está?
0: Y abogado Dalton. Aquí estamos desde el Centro Comercial Buenaventura Moreno, sintonizándolos. Chévere, gracias.
2: Oiga, y no nos informó sobre, leí en una parte la clausura de unos locales de comidas en el Centro Comercial Buenaventura Moreno.
0: Ah, sí.
2: Sí. No compartimos esa novedad.
0: Pero ¿quién clausuró? ¿El ARCSA?
2: No.
0: ¿Quién clausuró?
2: Era del mismo...
0: ¿Del mismo municipio?
2: Sí, del mismo municipio leí.
0: Habían en
2: clausura. Por eso le digo al señor administrador, aprovechando que nos está saludando, a ver, nos comentó el tema.
0: ¿Qué ha pasado con esos locales de comida, era, no?
2: Sí.
0: Ahí dentro del patio de comidas, unos locales que han sido clausurados. Ah, sí, algo por ahí medio vi en las redes, pero no nos ha llegado información oficial. ¿Qué es que ha pasado? A ver, ¿qué es que han clausurado ahí comedores del patio de comidas en el Centro Comercial Buenaventura Moreno? Saludos para todos los comerciantes, ¿ah? Saludos ahí para todos los comerciantes allí. Saludos para los comerciantes del Centro Comercial Buenaventura Moreno. ¿Cómo están las cosas? No ha habido novedades ya en el Centro Comercial Buenaventura Moreno, ¿no? Todo tranquilo, todo en paz, que eso es lo que queremos, que nuestros hermanos comerciantes trabajen tranquilos, en paz, ¿no? Que no haya novedades por allí. Saludos para doña Ruth en Paraguay, siempre nos escuchaba antes, no sé, ahora ya no se reporta, pero siempre nos escucha, ¿no? Saludos para ella. ¿Quién más? El ingeniero Arturo Gustavo Benavides Rodríguez. Saludos, mi estimado doctor PhD, ingeniero PhD, ahí está el ingeniero Arturo Gustavo Benavides Rodríguez. Buenas noches, estimados, dice, ya en sintonía. Chévere, gracias, fiel oyente de La Verdad Sin Mordaza, y está conectado a la transmisión, nos escucha aquisito nomás, en el barrio San Francisco, ¿no? Chévere, aquí a la vuelta allí. Gracias, ingeniero Arturo Benavides Rodríguez, docente catedrático de la UPSE. 19:22. Bueno, y dentro de las novedades, acá en la provincia de Santa Elena, noticias que se generan desde la cárcel del Encuentro, ¿no? Por acá, oiga, varios titulares del portal de primicias dicen: muere prisionero en la cárcel del Encuentro en Santa Elena este 15 de mayo del 2026. Por acá también otro titular, Ecuavisa, dice: un recluso muere dentro de la cárcel del Encuentro en Santa Elena. ¿Sí? El portal de Diario Extra: se confirma la muerte de un recluso en la cárcel del Encuentro este 15 de mayo. Ahí están los titulares, ¿no?, de la prensa nacional respecto a esta novedad acá en la provincia de Santa Elena, que se genera desde la cárcel del Encuentro. Ha fallecido un preso, ¿no?, un prisionero. ¿Sí? Muere prisionero, dice, en la cárcel del Encuentro en Santa Elena este 15 de mayo del 2026. Fuentes oficiales confirmaron que el preso fallecido padecía de tuberculosis. Ah, fuerte la tuberculosis ahí en esa cárcel del Encuentro, ¿ah? Y que estaba en una celda de la cárcel del Encuentro junto a otros tres privados de libertad con la misma enfermedad. Mientras que el alcalde de Guayaquil está solo y en una celda lejana a donde ocurrieron los hechos. Un preso murió este 15 de mayo del 2026 en la cárcel del Encuentro, la prisión de máxima seguridad que construyó el gobierno actual en el Ecuador, confirmó a una fuente oficial. La fuente indicó que el prisionero fallecido padecía de tuberculosis, pero aún se espera el acta de defunción para determinar la causa directa de la muerte. El reo se encontraba en una celda de esta cárcel ubicada en Santa Elena, que compartía con tres privados de libertad con la misma enfermedad y que reciben atención médica por parte de las autoridades carcelarias. El portal de primicias conoció también que el alcalde de Guayaquil, Aquiles Álvarez, procesado por el caso Goleada, se encuentra recluido solo y en una celda lejana a donde ocurrieron los hechos. Según Ramiro García, abogado de Álvarez, este viernes no había podido acceder a una conversación con el alcalde, presuntamente debido a la muerte del privado de libertad. Y bueno, ¿y qué es la tuberculosis? La tuberculosis es una enfermedad infecciosa causada por el bacilo de Koch, una bacteria que afecta principalmente a los pulmones, según información de la Organización Mundial de la Salud. Se transmite por vía aérea cuando una persona enferma tose, estornuda o escupe. De acuerdo con la Clínica Mayo, la tuberculosis se propaga con mayor facilidad en espacios cerrados o cuando las personas conviven en condiciones de hacinamiento. Por eso es que se da en la cárcel, ¿no? En Ecuador, los contagios aumentaron de 5,476 en el 2024 a 9,142 en el 2025, según la Gaceta Epidemiológica del Ministerio de Salud Pública. Epidemiólogos señalan que los casos no se limitan al ámbito carcelario, sino que también se presentan en la comunidad. Sin embargo, los centros penitenciarios del país han sido uno de los principales focos de la enfermedad en los últimos años. Crisis de tuberculosis también en la penitenciaría de Guayaquil. De hecho, la penitenciaría del Litoral ha reportado pabellones completos con internos afectados por tuberculosis, además de muertes recurrentes, según denuncias de familiares de personas privadas de libertad. De acuerdo con información recopilada por colectivos ciudadanos, a inicios del 2026 se habrían registrado más de 150 fallecimientos dentro del sistema penitenciario, muchos asociados a desnutrición crónica, tuberculosis, anemia e infecciones gastrointestinales. Además, el Comité Permanente por la Defensa de los Derechos Humanos contabilizó alrededor de 600 fallecidos en el 2025 en cárceles del país, varios de ellos vinculados a la tuberculosis. Ahí está la información, amables oyentes. Entonces murió un prisionero en la cárcel del encuentro acá en la provincia de Santa Elena este 15 de mayo del 2026. Ya a las 19:27.
2: Bien, ahí está la información, amigos oyentes. Por acá también nos siguen reportando sintonía desde diferentes sectores. Nos comparten gráficas, abogado.
0: Ya.
2: Y también nos dicen, a ver, vamos a escuchar esta nota de voz. Adelante.
3: Abogado, muy buenas noches. Yo tengo una queja ya varios meses. Uno hace el reporte a Guapén, supuestamente ya reportan al departamento encargado, pero así lo tontean a uno. Mire con qué fecha, 15 de marzo hice yo un reporte de una alcantarilla que se rebosa en la Jaime Roldós, avenida 34, calle 17. Primero que ya había un departamento correspondiente, a los 15 días nuevamente insistí, me dicen que ya van a insistir al departamento. Hace un mes alcancé a ver a un señor que andaba con un tubo, uno solito, con un tubo queriendo destapar, pero parece, pensé yo que ya iban a solucionar, pero nada que ver, eso sigue ahí. Ahora ya no es la única alcantarilla, en la parte del frente también rebosa. No se sabe qué hacer ya, y según sé, hay varios puntos a nivel del cantón que están con el mismo problema.
2: Se envía una fotografía, abogado, en donde nos indica la fecha, como él estaba indicando. Ya. A ver, la cuenta, el número de medidor, el reclamo.
0: ¿Qué sector es? ¿O qué cantón es?
2: Aquí nos dice, le compartí la imagen, Stalin.
0: Ya. ¿De qué sector? No le escuché, oiga. ¿Qué número de cómo empieza la cuenta?
2: 22.
0: Ya, entonces es la libertad.
2: 2209-263.
0: Ya, entonces aquí en la libertad. Ya no le escuché específicamente en qué sector, pero una alcantarilla dice que ha reportado desde el mes de marzo, dice, ¿no? Desde el mes de marzo, oiga, reportado la alcantarilla esa que se rebosa y Aguapén, nada que ver. ¿Ah? Y ha llamado otra vez a insistir que no, que ya van a insistir, que esto, que el otro, y nada.
2: Y ahí le han puesto ya el reclamo, el comprobante de reclamo y todo, el 15 de marzo, parece que le escuché.
0: Ya, sí, 15 de marzo.
2: Marzo, abril, mayo, ya.
0: Esta gente incompetente, ¿no? Marzo, abril, mayo, 2 meses. Cada 2 meses, pues si estamos 15, ¿no?
2: Claro.
0: 2 meses exactamente. Y en 2 meses no han solucionado el problema esta gente de Aguapén EP. ¿Sí? Y ahí está la alcantarilla que se rebosa y la gente ahí con la pestilencia, ¿no? Y los problemas ahí que representa una alcantarilla ahí que está que se rebosa.
2: Sí, aquí en este documento dice, firma el responsable, Galindo Basculino Jonathan, y solicitado por Díaz Torres Gladys.
0: Ya. Entonces, Cantón La Libertad, ¿quién es el responsable? El alcalde de La Libertad. ¿Sí? Todo lo que tiene que ver con agua potable y alcantarillado sanitario, ¿quiénes son los responsables? Los alcaldes. No se olviden, los culpables de que esto esté pasando y de que no le den una solución son los alcaldes. En este caso, alcalde del Cantón La Libertad. Son ellos los que tienen la competencia es municipal. Esas sí son competencias municipales y eso es lo que deberían estar atendiendo. ¿Sí? Pero no, andan en otros asuntos, en otro patín, en otras competencias que legalmente no les corresponden a los municipios, pero ahí sí andan invirtiendo presupuesto municipal, para eso sí hay billetes, para eso sí hay recursos, para atender otras necesidades u otras situaciones que no son de su competencia. Y lo que sí es su competencia, lo tienen abandonado, lo tienen botado, lo tienen ahí, como ya le delegaron a la empresa Guapén, allá el gerente que se encargue y ellos se lavan las manos. Pero no, peninsulares, todo problema que tenga que ver con agua potable, todo problema que tenga que ver con alcantarillado sanitario, los culpables, responsables, los alcaldes. En este caso, alcalde del Cantón La Libertad, 19:31.
2: Vamos a ir a la pausa respectiva, amigos oyentes, regresamos ya en el último bloque.

0: 19 horas, 31 minutos.
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15: 19 horas, 37 minutos.
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0: Bien, seguimos, gracias. Ya las 19:38, último bloque dentro de la programación correspondiente este día, ya este día viernes, ¿no? En este inicio del fin de semana, son las 19:38, 19:38 oyentes en la provincia de Santa Elena, en todo el territorio continental ecuatoriano. Ya a las 19:38 tenemos todavía 22 minutos para seguir compartiendo. Pueden seguir llamándonos, escribiéndonos. Ahí están las líneas 0997-23-1321, 0999-90-1011. Saludos por acá, don Milton Rodríguez. ¿Qué dice don Milton Rodríguez? Buenas noches, mis panitas, licenciado Dalton y Vanesita, la dulce voz de la información. Aquí, como siempre, dice, ya escuchamos la verdad sin mordaza y que tenga un feliz fin de semana. Gracias, atentamente su fiel oyente Milton Rodríguez del barrio 28 de Mayo, uno de los barrios más populares del Cantón La Libertad. Sí, efectivamente, ¿no? Ahí está don Milton Rodríguez desde el barrio 28 de Mayo, como siempre, fiel oyente de la verdad sin mordaza. Ya las 19:39, 19:39 oyentes en la provincia de Santa Elena, en todo el territorio continental ecuatoriano. ¿Qué más dice por acá? Saludos a la gente que está, que sigue conectada, ¿no? En la transmisión, en el Facebook Live. A ver qué dice por acá. Hasta dónde me quedé con los saludos, la gente que está conectada a la transmisión. Rafael Castañeda, ¿qué dice, mi estimada? Ahí está el Mashi Rafael Castañeda. Ahí está el Mashi Rafael. Pero Rafael Castañeda, ¿qué dice? Ah, ya, todos somos la libertad. Saludos, mi abogado Alton Yagual. Bendiciones para toda su familia. Chévere, gracias. Conectado a la transmisión, ¿no? Gracias, gracias. Nick Cedeño dice, listo. A ver, dice Nick Cedeño. Abogado, dice, el contrato de la reparación del municipio de Salinas ya tiene 3 meses de retraso y las multas al contratista brillan por la ausencia, dice. Ah, ya, vea usted. El contrato de la reparación del municipio de Salinas ya tiene 3 meses de retraso y las multas al contratista brillan por la ausencia. Es el Colorado allá en Salinas, ¿no? Ahí está Nick Cedeño conectado a la transmisión. ¿Quién más? El ingeniero Nando Galán Izaguirre. Ingeniero Armando Galán, ¿qué dice? Saludos para los amigos de Antena. Abogado Dalton y Vanesita, dice.
1: ¿Cómo está mi amigo Nando?
0: Ahí está el ingeniero. Ahí está el ingeniero Armando Galán Izaguirre, ¿no? Saludito. Nando Galán. ¿Ah? ¿Va a ser candidato o no va a ser candidato? Cuente, cuente. 19:41. ¿Qué más dice Nick Cedeño? GAT Municipal de la Libertad, las resoluciones de una, ya, a ver, dice, una presunta red de corrupción, las iré publicando. El cabecilla, ya, me da otro nombre. Caja Chica del Municipio, bono de cada día, departamento financiero, concejales, conocen el tema. Todo es una trama, déficit fiscal, hasta donde he investigado, vea, hasta un monto, ya. Hasta un monto ahí de $300,000. Dice por acá, compra de terrenos, testaferros, contratistas, no cancelan y no ingresa el efectivo, dinero que ingresa por otros conceptos de pago. Ya todo lo mencionado irá saliendo con sustento, con documentos. Ya eso que digo, ¿no? Con documentos hablamos. ¿Qué más por acá? Ángel Rosales. Muy buenas noches, mi estimado abogado. Aquí escuchando su prestigioso programa desde Colonche. Allá, chévere, ¿ah? ¿Eh?
1: ¿Dónde va a estar Segundo Rosero?
0: Ah, sí, sí, ¿no? En Colonche va a ser, ¿no? Segundo Rosero, ¿con quién más era? Colonche, Segundo Rosero.
1: De Parroquia Manglar Alto.
0: Ya.
1: Segundo Rosero, Widdinson y Audi.
0: Allá, allá. Colonche, ¿quién era? Me acuerdo quién era Colonche. No recuerdo. Muy buenas noches, dice mi estimado abogado, aquí escuchando su prestigioso programa desde Colonche. Ya, don Ángel Rosales, saludos. Denise Santos, Bendiciones, buenas noches. Saludos desde el barrio Eugenio Espejo. Ahí está Denise Santos. Chévere, gracias. Conectada a la transmisión en el Facebook Live. ¿Ya?
1: A los tiempos, un reporte.
0: Sí, desde el barrio Eugenio Espejo, ¿no?
1: Desde el barrio Eugenio Espejo, saludos. Acá nos dicen buenas noches, mis estimados. Hay que hacer un plantón, abogado.
0: Ya.
1: Para reclamar al gobierno por las muertes en las cárceles. Recordemos que son unos angelitos, no es gente mala, sino gente que delinque por necesidad y por falta de oportunidades, según los asambleístas de la Revolución Ciudadana.
0: 19:43, ¿quién más por acá? Pedro Tigrero, buenas noches, un saludo desde José Luis Tamayo, barrio Centenario. Ahí está Pedro Tigrero también conectado a la transmisión en el Facebook Live, ¿no? Chévere, gracias, gracias, Pedro Tigrero. ¿Quién más se conecta?
1: Buenas noches, dice, esta tarde se dio un hecho lamentable en la cancha de vóley Los Chicos del Parque.
0: ¿Qué pasó?
1: A 5 minutos de haber iniciado el juego, se lesionó una de las grandes figuras de este deporte, don Javier Zúñiga. Se dice que su cuerpo no aguantó la presión de estar, dice, sentado todo el día en su oficina y no hacer el respectivo calentamiento, y esto le jugó una mala pasada al señor gerente. Lamentable, ojalá, dice, que para el día lunes ya se encuentre totalmente recuperado para que vuelva a jugar, perdón, a trabajar.
0: Ya. ¿Qué ha pasado? ¿Qué? Se ha lesionado.
1: Se ha lesionado, pero aquí leo como que no sé si lo hacen a modo de broma, porque dice que no aguantó la presión de estar sentado todo el día en su oficina.
0: Ya.
1: Y no haber hecho el respectivo calentamiento, porque hablan que se ha lesionado.
0: Se ha lesionado.
1: Y que esperan que el día lunes se encuentre recuperado para que vuelva a jugar. Perdón, trabajar. No es.
0: Ya. 19:44, que también va a la cancha de Los Chicos del Parque. También juega ahí. También le hace el boli. Ya. 19:45. Nancy Tomalá. Ahí está. También, ¿no? Doble pulgar arriba. Conectada a la transmisión desde el barrio 25 de septiembre. Nancy Tomalá. Chévere. Gracias, gracias. ¿Quién más por acá? Ahí están los reportes de sintonía. Saludos para el abogado Carlos Malavé. También conectado a la transmisión en el Facebook Live. No, nos está viendo, nos está escuchando. Doña Margarita Lainez. Bendiciones a la familia de Antena. Amén. Gracias. Ahí está doña Margarita Lainez también conectada a la transmisión desde la comuna Dos Mangas, ¿no?
1: Buenas noches, señores periodistas. Hoy hubo un agasajo a las mamitas, pero algo curioso lo hizo el alcalde, pero no apareció y las dejó a las mamitas esperando. ¿Será que es selectivo y solo va a lugares céntricos y no a los suburbios?
0: Ya.
1: Pregunta.
0: Ya.
1: Don Juanito Roca Balón, a través de la línea telefónica.
0: A ver qué dice, que el alcalde del programa.
1: Sí, ha hecho un agasajo para las mamitas, pero dejó a las mamitas esperando porque no fue.
0: ¿Aquí en el Cantón de la Libertad?
1: Sí, en un barrio.
0: Aquí, porque por acá, me pasan una foto de que el alcalde de la Libertad anda por Prosperidad. ¿Sí?
1: ¿En serio? ¿Y en Prosperidad qué?
0: No sé qué es que anda haciendo por Prosperidad el alcalde de la Libertad. ¿Sí? Ahí me envían la foto, está el alcalde de la Libertad. ¿Qué anda haciendo el alcalde? ¿Y qué será por eso que ha dejado plantadas las mamitas por acá?
1: Las mamitas.
0: Por irse allá a Prosperidad. No sé qué evento hay por allá en Prosperidad. No sé si es algún evento del gobierno. Pero ahí está la foto, ahí está. El alcalde de la Libertad en Prosperidad. Hasta eso que esperen las mamitas acá, que de agasajo. ¿Qué agasajo ni nada? El hombre está por allá en Prosperidad. 19:46.
1: Vamos a escuchar a Juanito Roca Balón a través de la línea telefónica. Juanito, cuéntenos la novedad. Buenas noches.
2: Así es, Juanito, buenas noches. Abogado, buenas noches. Coordinador, buenas noches. Mi llamado es lo siguiente, abogado, porque he estado haciendo seguimiento sobre el caso del flagelo de hoy en la mañana en Santa Elena, cuyo cual es el hogar, digamos, el hogar estaba cubierto nomás de cañita y de zinc, ¿ya? Porque ese flagelo sucedió ya cerca de un año y algo más. De la misma adulta mayor, más conocida como señora Florita, adulta mayor, 74 años, que se gana la vida vendiendo pescadito en el mercado. Ya, eso sucedió en la mañana, abogado, yo estuve ahí, pues, y hace como una hora me contacté con la hija de la señora, con la cual me da saber, abogado, que sucedió el flagelo, hasta las 6:30 que me contacté, 6:30 de la tarde, nadie se ha hecho presente, abogado. Nadie se ha hecho presente, alguna autoridad, o alguien, ¿no? alguien para ver cómo le brinda la ayuda a la señora, porque es una adulta mayor de 74 años, más la hija de 29 y un niño de 7 años. O sea, tres personas vivían, porque lamentablemente no quedó nada, abogado. Pues por eso estoy llamando, abogado, porque ya justamente ya marcamos cerca de 20 horas y hasta las 6 y media me contacté. Nadie se ha hecho presente, abogado, para ver cómo le brindan una ayuda. La cosa es dónde van a dormir esta noche, qué va a pasar mañana. Recordando que mañana es sábado, domingo, de aquí creo que los cinco peces de caso, qué sé yo, el mío, creo que aquí ya no tienen este lunes. Lo penoso es, abogado, de que desde que sucedió el plagio hasta la chimenea que me contacté, me enviaron mensajes que nadie se ha hecho presente. Esto fue en el cantón Santa Elena, 25 de diciembre, 4 cuadras atrás del hospital de Borre Panchana, abogado, decía Bonchita, muy buenas noches, yo lo escucho.
0: Ya.
2: Aló.
0: Gracias, Juanito Roca Balón. O sea, ese es el flagelo, el incendio que se registró a la noche ayer en el cantón Santa Elena, ¿no?
2: Fue hoy, abogado, hoy en la mañana.
0: Ah, fue ahora en la mañana.
2: Sí, hoy en la mañana, abogado, pues justamente me avisaron como a las 8 de la mañana, pues yo fui como cerca de las 9 y media, justamente pude ver, abogado, que lo último, lo poco que tenían, pues poco a poco le fueron dando, que por ahí las personas, porque ya más de un año cuando sufrieron ese primer flagelo, pues lo último que ellos tenían se quemó, abogado. Pues lamentable, porque yo estaba ahí, vi que todos se nos quemaron con útiles escolares de niño, ropa, unas mesitas, cosas que tenían, abogado, los últimos todos se les quemó porque ellos vivían nomás. Con todo respeto, pues tengo que celebrar, abogado, una covachita que era de cañitas, cubierto con zinc, abogado, porque ellos no creían la esperanza de que alguna autoridad pues le hubiera brindado una ayuda en el primer momento que ellos sufrieron el primer flagelo, ya pasó más de un año, pero nada, abogado, nada. Y ellos así han estado viviendo, abogado, en esa covachita, abogado, en el sector donde estoy nombrando, abogado.
0: Lamentable.
2: Y, abogado, ¿no? Entonces, justamente, vuelvo a repito, a las 6:30, pues yo me contacté y me mandaron mensaje que nadie se ha hecho presente, abogado. Hasta las 6:30 de la tarde, nadie se había hecho presente, abogado, para ver cómo le brindábamos la ayuda.
0: Lamentable, ¿no? Esperemos a la que de pronto, de aquí a mañana, fin de semana, qué sé yo, visiten a esta familia. Que ¿cuántas personas dice que vivían?
2: Tres, abogados. La señora adulta mayor, 74 años, la hija 29 y el nietecito de la señora de 15 años. O sea, un niño y dos mujeres, abogados.
0: Ya, ahí está, ¿no? Las personas que vivían allí lo perdieron todo prácticamente, ¿no?
2: Así, abogado, poco que tenía, porque bueno, repito, porque el primer flagelo que sufrieron ellos fue cerca de más de un año. Ya, ahí ellos vivían en una villita, ¿no? Pues la villa fue derrumbada, y ahí, abogado, pues justamente al lado de la villita, en el patio, ellos pues ahí pararon una casita cubierta de cañas, con sin abogado, las paredes sin con cañas, y así ellos han estado viviendo, abogado, han estado viviendo todo el invierno, todo esto, abogado, porque tenía la esperanza de que alguien me brinde una ayuda, pero me dio pena, abogado, ver cómo llegué y lo último que tenía se quemó. Por ese motivo de llegué, abogado, pues como era de calle y todo, pues el flagelo no consumió rápido, abogado, porque era un como una cochita que ellos tenían ahí, abogado, los pocos que ellos tenían, abogado, pues se le quemó.
0: O sea que ellos ya sufrieron un flagelo, un incendio hace un año, me dice.
2: Así, abogado, claro, así, abogado, claro que sí, yo estuve también, abogado, ahí también cubriendo esa novedad, abogado, porque también me llamó, yo estuve ahí, abogado. Ya, justamente ya. Me sorprendió cuando me llamaron que vaya que la misma familia que yo estuve ahí volvieron a sufrir otro flagelo hoy en la mañana, abogado.
0: Qué pena, oiga, qué tristeza, ¿no?
1: Pero nadie se ha acercado, dicen.
0: Dice que no, nadie
1: de gobernación, nadie, absolutamente no. Nadie, Juanito.
2: Hasta las 6:30 que yo me contacté y me enviaron un mensaje, aquí tengo el mensaje que me enviaron, y hasta un audio, es que nadie, porque a los que me han estado enviando mensajes, nadie llega, nadie nos ha dado una ayuda. Hasta las 6:30, abogado, de la tarde, nadie se había acercado, abogado, por ver cómo le brindaban una ayuda a la familia, abogado.
1: Usted, Juanito, tiene la dirección exacta de pronto para que reitere, por favor, la información. De pronto algún contacto telefónico de ellos como para que la ciudadanía, bueno, ya qué esperar de las autoridades si no se han hecho presente, pero de la ciudadanía de buen corazón que quiera de una u otra manera ayudar a esta familia.
2: Sí, le decía, bueno, yo el número telefónico, mientras lo busco, pues yo creo que se me va el tiempo porque lo tengo aquí, pero tiene apellido Baidal, la señora Florita Panchana Baidal. 4 cuadras atrás del hospital Liborio Panchana.
1: Hay 4 cuadras atrás del Liborio.
2: Que quien viendo le puede decir, allá vive, bueno, repito, 4 cuadras atrás del hospital Liborio Panchana, donde viven. Son las...
1: Ya, no, Juanita Panchana Baidal.
2: No sé, Florita.
1: Así dijo, ¿no?
0: Florita Panchana Baidal.
2: Así es, 74 años.
0: 74 años, adulta mayor, que ha sufrido nuevamente un flagelo, luego de que el año pasado todavía sufrieron uno. Esta vez habían armado una covachita y algo medio vivía, ¿no? Pero todo se les consumió nuevamente y esta vez no se ha asomado nadie por allá a apoyar, a ayudar, ¿no?
2: Así es, abogado. Sin duda, abogado, pues yo voy a estar en contacto, abogado, pues mañana, sábado, domingo, tal vez el lunes, abogado, según como esté el tiempo, yo me comprometo otra vez, abogado, ir para allá y según la novedad, abogado, yo estaré directamente, en vivo, en directo, de allá mismo, abogado, si me lo permite, el día lunes estaré en vivo, en directo, de allá mismo, abogado, pues cerca de las 6:30, 7:00 p.m.
0: Bien, gracias, Juanito, ¿no?
2: A usted, abogado, y usted, Juanito, por lo general, muy buena noche.
0: Bien, gracias, gracias. Ya las 19:53, 19:53 oyentes en la provincia de Santa Elena, en el territorio continental ecuatoriano. ¿Qué más dice por acá? Ahí está, don Milton Rodríguez dice, abogado, acuérdese que en Colonche va a estar Tierra Canela, el grupo Zairo y Segundo Rosero. Ay, es que no me acordaba, ¿no? Preguntaba y no recordaba allí. Sé que Segundo Rosero va a estar en Manglaralto y Colonche, ¿no? Un día en Manglaralto y al siguiente día en Colonche. En Manglaralto las Whittinson, ¿no? Whittinson y Audi. Acá en Colonche, en cambio, y obviamente Segundo Rosero. Acá en Colonche, en cambio, es Tierra Canela, el grupo Zairo y Segundo Rosero por las fiestas de parroquialización de Colonche y Manglaralto. 19:54, 19:54 oyentes en la provincia de Santa Elena, en todo el territorio continental ecuatoriano. ¿Qué más? Ya estamos en los últimos minutos. 19:54 oyentes en la provincia de Santa Elena. Vamos a continuar, amables oyentes, ya saben, 099-723-1321, 0999-901011. ¿Hasta dónde me quedé con los saludos por acá, no? Ya, don Eleno Tomalá también, pulgar arriba, gracias. Ahí está conectado a la transmisión, ¿no? Gracias, gracias. Eleno Tomalá también conectado a la transmisión, viendo, escuchando La Verdad Sin Mordaza. Ya las 19:55, ahí le envié la foto, mi estimado Stalin, ahí ve. Bien sentadito el alcalde de La Libertad en la comuna Prosperidad, ¿sí? Al parecer un evento del gobierno nacional. Ahí está, ve, hágale zoom allí. Ahí. ¿No lo ve? Ahí está, sí, el hombre es inconfundible. ¿Ah? Ahí está sentadito y está chateando o mandando audios, no sé, está hablando con alguien, no sé, o qué está. O está cabizbajo, no sé. Cabizbajo, meditabundo, melancólico, ¿no? Melancólico. ¿Sí o no? Está como tristón allí, ¿no? Pensativo, meditabundo ahí. Entonces, la comuna Prosperidad dice que anda el alcalde de La Libertad, mientras que por acá dice que ha dejado plantadas unas mamitas, dice. Un acto y un agasajo por el Día de las Madres, por el Mes de las Madres, pero que no llegó el alcalde de La Libertad. Anda por allá por la comuna Prosperidad, en un evento ahí del gobierno nacional. ¿Ya? Entonces, bien, el prefecto también está por allá, ¿no? El prefecto también está ahí en esa reunión. Sí, 19:56, ya las 19:56 oyentes en la provincia de Santa Elena. Dice que es un conversatorio que hay por allá. Sí, que es un conversatorio que hay de ADN. Un conversatorio de ADN del movimiento del presidente Noboa. ¿Ya? Porque yo ahí veo funcionarios públicos. Ahí veo funcionarios públicos, funcionarios de gobierno. ¿Sí? Ahí veo funcionarios de algunas instituciones, de algunas carteras de Estado. De algunos incluso hasta con su chaleco morado. Y las camisetas, las camisas allí, moradas. Entonces es un acto, es un conversatorio de ADN, es un acto oficial, es un acto político, no sé qué mismo será, pero allí está, ahí lo veo al alcalde de La Libertad, sentadito allí, y también lo veo acá al prefecto de Santa Elena. Y hay unos panitas allí, también allí, que están haciendo la cobertura. Entonces, al prefecto y con camiseta negra está ahí. Entonces, no sé si será un evento político y funcionarios públicos. Funcionarios públicos allí. ¿Ya? Ah, y el gobernador también, ¿no? Sí, ahí está el gobernador también. A ver, de los que alcanzo a ver aquí, veo por aquí una funcionaria pública. Ya, veo el gobernador, un funcionario del municipio de Salinas, me parece que también veo allí. Ahí están algunas personas de algunos. Veo al ingeniero Druet, el gobernador. Ahí está doña Cintia Yelibre, que es la secretaria del gobierno, ¿no? Allá, ella me parece que está dirigiendo esta reunión. Veo un comandante ahí de la Comisión de Tránsito también. Ya. Veo ahí unos que son oficiales de la Comisión de Tránsito. Pues, ya. Sí, Andrés Druet es el del MAC. El ingeniero Andrés Druet, sí. Del MAC, a la ingeniera Doris Mazzini, la veo allí, son funcionarios, ¿no? El prefecto, ¿quién más veo por allí? Ah, es que esta foto no se la he enviado, ¿no? A ver, aquí ahí se la envío, ¿eh? Ahí se la envío. Ya es que son dos. Ahí son dos, ¿eh? En la una se la ve ahí al alcalde de La Libertad, algunos panitas ahí de los medios ahí haciendo la cobertura. Veo personas allí que no sé si serán, no creo que sean funcionarios. En esa primera foto donde está el alcalde veo gente así como del pueblo, ¿no? Gente ciudadanos, así, ciudadanos y ciudadanas, ¿ya? En esto ahí no se ve mucho funcionario. Ya, pero en la otra foto donde ahí se aparece el prefecto, ahí sí hay funcionarios, y está doña Cintia Yelibre, la economista Cintia Yelibre, haciendo uso de la palabra incluso. Pero ahí sí veo funcionarios, veo el gobernador, veo la ingeniera Doris Mazzini, que no sé en dónde estará la ingeniera Doris Mazzini. No sé si es que en el IES. Veo un funcionario del municipio de Salinas, el gobernador, el ingeniero Andrés Druet, ¿no? Veo oficiales de la Comisión de Tránsito allí. Me parece que la que checa que está ahí, la jefa política del Cantón Santa Elena también está allí, ¿no? El ingeniero Arturo Mason, que anda que rotando por los puestos públicos, lo cargan desde la Comisión de Tránsito del Ecuador, luego la Agencia Nacional de Tránsito, ahora me dice que está en Agrocalidad o ARSA o ARCHE, no sé, en una de esas instituciones está ahora el ingeniero Arturo Mason, porque pareciera que ADN no tiene más gente que designar, que la misma práctica en la época de la Revolución Ciudadana, los funcionarios rotando en los puestos públicos, en los cargos públicos, ¿sí? Uno de ellos, ejemplo actual, el ingeniero Arturo Mason, ahí está, a ver. Ahí está, ex concejal de Santa Elena, ex director de la CTE, ex director de la ANT, ahora director de donde tienen una suerte que salen de un trabajo y uno peloteado más de 3 años, 4 años. Ellos salen de un trabajo y por ahí mismo ya se palanquean en otro, rotando en los puestos públicos, en los cargos públicos. Y así, otros funcionarios, ¿no? Entonces, bueno. De allá, para los que se preguntaban por qué no había asomado el alcalde de La Libertad, se agasaba de las mamitas, las dejó plantadas, porque andaba por allá, ¿no? Arrimado allí a la gente de ADN. 20:01, me voy, me despido. Chao, señoras y señores, creo que no se me queda nada, ¿no? Déjenme por acá si no se me queda nada. De la gente que está conectada a la transmisión, ¿no? En el Facebook Live, ¿no? Sí, ya de Margarita Lainez, Denis Santos, Pedro Tigrero, Mónica Merejilo, sí, todo cumplí. He cumplido, ¿no? Señoras y señores, gracias por su atención. Excelente fin de semana. Que la pasen bien, que lo disfruten al máximo. Pórtense bonito. No se olviden que hay toque de queda todavía. Entonces, 3 días más hasta el día 18, ¿no? Y pues, que el día lunes, con la bendición de Dios, nos reencontremos todos, sí, sanos, salvos, íntegros, que no pase nada este fin de semana, no haya mayores novedades. Nos reencontramos el día lunes con más aquí en La Verdad Sin Mordaza. Hasta entonces.
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4: 20 horas, 2 minutos.
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0: 21 horas en punto.
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0: 7 horas en punto.
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0: 7:33.
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0: 8 horas en punto.
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0: 8:30.
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1: 9:24.
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2: 9:53.
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3: 9:56.
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1: 10:27.
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1: 10:29.
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2: 10:56.
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2: 11:01.
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4: 11:03.
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1: 11:37.
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3: 11:43.
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2: 12:12.
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2: 12:14.
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2: 12:43.
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2: 13:14.
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1: 13:50.
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4: 13:53.
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2: 14 horas, 23 minutos.
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3: 14 horas, 24 minutos.
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1: 14 horas, 37 minutos.
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2: 15 horas, 21 minutos.
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2: 15 horas, 23 minutos.
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1: 16 horas, 18 minutos.
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3: 16:22.
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3: 16:23.
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2: 17:01.
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1: 17:05.
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2: 17:07.
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2: 17:32.
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6: 17 horas, 37 minutos.
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0: 18 horas, 32 minutos.
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2: 18 horas, 34 minutos.
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